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0: temperatura.
1: Los clásicos de tu vida están aquí. 5 grados.
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0: Llegó la hora. Espacio.
1: 9 de la noche. Un minuto.
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0: Temperatura.
1: 5 grados.
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1: 10 de la noche.
2: Con 3 minutos.
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1: 11 de la noche, en punto.
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1: Cero horas con dos minutos.
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1: Es la 1:00 a.m. 1 minuto.
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1: Dos de la mañana, con 3 minutos.
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1: Tres de la mañana, en punto.
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1: Cuatro de la mañana con 3 minutos.
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1: Cinco de la mañana, un minuto.
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1: Son las 6 de la mañana. Un minuto.
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1: 7 de la mañana con 2 minutos.

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89.3. Más radio, la radio de la gente hiper mega feliz, contenta de estar en este día viernes, después de ayer que no pude conectarme, amigos. Pero bueno, aquí estamos de vuelta con todo. Los niños parece que ya no están. Los vamos a extrañar. ¿Cuántos son? ¿Dos o tres semanas, amigos? Saludamos, Bebe Yarra, Puente San Ignacio, Talim, Changería, Quinitos, Colón, Tienda Quitan Play, La Gran Señal del Tel, La Parrilla de Mario, Tentaciones Marvel y, por supuesto, Escuela del Umbral, amigos. Muchísimas gracias por estar presentes, todos nuestros auspiciadores. 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

0: realizar el sábado 11 de julio, amigos. Club Alemán de la Unión, junto a DJ Flag, DJ Mike, les habla DJ Happy. Vamos a estar haciendo la tremenda fiesta junto al segundo medio del Colegio Padre Damián. Todo el mundo invitado para que vayan a disfrutar de esta gran fiesta el día 11 de julio. Las preventas con todos los apoderados de el segundo medio del Padre Damián y también conmigo, amigos míos. Contáctate directamente a través de mi Instagram. Ahí está, todo listo, todo dispuesto. 7 de la mañana, 40 minutos. Uy, qué dura la intro. Le vamos a cortar la intro porque... Hoy día, como es normal, no se durmió, amigos. Sí, hombre, gárgola, estoy durmiendo de día. Contar una copucha que está ahí en la red, amigo.
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0: Ya hay gente en esta mañana. Hoy estamos junto a Colún con toda su magia para comenzar este gran día lleno de energía. Colún, toda la magia del sur. Y comentarles a todos los papitos que vamos a tener dos regalos de parte de Colún. Tenemos ahí... ¿cómo se dice esto? ¿Una bolsita con cositas? ¿Sí? ¿Una bolsita sorpresa? Oye, sí, Colún tiene dos premios ahí para ti, para los papás. Más ratito vamos a hacer un concurso, así que atenti.
2: Hola. Yo pensé que también habían salido de vacaciones.
0: No, a mí no me dan vacaciones, amiguita.
3: Buenos días. Era hora que vuelva ya.
0: Hoy sí.
3: De que yo lo dejaste un botón. Saludos desde la panadería donde vive la Unión.
0: Papá. Mándate un kilito, papá. Ayuya, amigo.

0: poca. El miércoles igual salieron, me comentan por acá. Así que estamos en todas estas vacaciones de invierno en plena, ¿y amigos? Yo creo que ya no deben haber tacos. Asumimos que no hay ni un taco. Ah, el de Caupolicán ya dice que ya no existe.
1: Hola, DJ Mike, bueno, buenos días. Bueno, un saludo a la cuadrilla de los Pumas, los mal portados que van camino a San Pablo a trabajar ahora.
0: Eso.

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0: Oye, lo que leí ayer, estaba escuchando noticias, cositas raras del mundial. Dicen que el 24 de ahora de junio va a jugar Brasil contra Escocia, creo. Y se van a abducir a los de Brasil. Oye, sale, pasan cositas así en las redes, ¿ah? Se va a ir el equipo de Brasil, amigo.
1: Hola, Didi Mike. Hola, un saludo a todos los profes que salen hoy día de vacación. Bien.

0: 9 ya. Oye, el ánimo está que arde la cosa,
1: ¿eh? La hora. Son las 7:45 de la mañana.
0: 7:45, amigos míos. Vamos que vamos. Rumbo a la bellita. Último día de clase para algunos. Saludamos a los que están celebrando su cumpleaños hoy día, que nacieron un 19 de junio. Felicidades.
2: Sí, tenemos
0: Comiste mucho sanguaco. Mucha sal le echaste al sanguaco. Vamos que vamos.
3: Hola Mike, buenos días. Oye viejo, hoy primer día, por fin cambié la alarma viejo. Estos 15 minutos más de sueño fueron sagrados viejo. Así que ahora tranquilito para la pega, hay poco vehículo en la calle. ¿Ya? Así que todo pasando viejo, todo pasando. Estas 3 semanitas van a ser de oro compañero, de oro. Saludos.
0: Gracias a ti. Oye, hay varios que salen después, me dijeron que algunos salen en julio, amigo. Así que van a seguir pasando cositas.
4: Uno para mi hijo Salvador, que ayer estuvo de cumpleaños. ¿Ya? Y que hoy día va su último día de clases en el Colegio Santa Cruz.
0: ¡Saluditos! Oye, sí, ayer no estuve, amigos. No hubo caso que me pueda conectar. Me levanté temprano por la fuga. Y de ahí que quedé con el sueño cambiado, amigo. ¿Qué será? No como más sanguaco, amigo.

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0: último día. ¡Vamos!
1: Hola, hola, amigo Mike. Oye, ya llegando a la Unión. Expedito total. Cero taco, amigo.
0: Qué
1: bueno. Y que tengan un lindo día viernes y que estos niños que salieron de clase descansen un poco.
0: Bueno, saludos. Amigo, un saludo, amigo. Qué buena.

0: Ay, se me olvidó saludar a la tía Patty.
1: ¿La tía Patty?
0: Y a Lenita, que todos los días son personajes de nuestro programa.
1: Bueno, amigos. 7:47, vamos que vamos. Oye, vamos rápidamente. On fire, amigos. Pasa que pasa la hora, pasa el tiempo. Saludamos a toda la gente, a los papitos que siguen ruteando, que se siguen levantando temprano, que no hay vacaciones de invierno, que hay que seguir ahí en el yugo, como este servidor que no le dan vacaciones.

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Oye, le mando un saludo a toda la gente que me habló por Instagram, algunos amigos también por WhatsApp preguntando ayer qué me había pasado, otras personas también diciendo que llegaron súper tristes a trabajar. Lo lamento, amigo, sí. Estaba ahí, coloqué, de hecho, hice un videito ahí para la gente que me vio en Instagram.

0: Por acá hay otro Mike.
1: Buena, buena. Oye, ya me dicho, quiero comer queso.
2: Buenos días, DJ.
1: Buenos días.
2: Buenos días, por acá estamos, por acá estamos.
1: Ya vale.
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1: Por acá hay uno, dicen. Vale, vale. Oye, hay papito, bueno.
4: Por aquí estamos, mi cholo. Bueno, al pie, al pie. Hoy día sí que sí, hoy día sí que sí.
1: Vale, vale.
4: Unos quietos para la prete, para la

0: buen día, DJ Mike. Hoy es un excelente día para ti.
1: Para ti igual, amigo.
0: Ahí a los que los puedan regalonear el fin de semana, que disfruten.
1: Eso.
0: A ver, vamos a llamar al viejo a ver si quiere venirse a comer un asadito acá a la Unión.
1: Bueno, amigo, ¿y por qué no me llamé, amigo?
0: Éxito, DJ Mike. Salud, salud, cuídate.
2: Buen día. Activo, activo.
1: Vale, vale, amigo. Oye, ahí, papito, entonces, vale.
0: Acá estamos, DJ Mike, lo vale, que amigo. Esperamos calcetines, calzoncillos. Ahora, señor.

0: Buena, DJ Mike.
1: Buena, amigo.
0: Por acá tus amigos del Maturana.
1: Bueno, vida. Oye, saludos para todos los chiquillos allá. La base también. En el parche negro.
2: Estamos ya activos. Pidan sus saludos al BM. Y ya estamos listos, activos. Ahí estamos todo bien.
0: Por acá estamos con unas ganas de comer queso. Saludos, saludos.

0: Buenos días, DJ Mike. La mejor radio de Chile.
1: Bueno, la mejor.
0: ¿De cuánto es la cucha? Hoy día me lanzo, hoy día me lanzo.
1: Hoy nos lanzamos todo el día, cabrón. Un saludo para mi novia Giselle, dice que va viajando. Arranco a la pelita, porfa. Oye, yo también quería mandarle un saludo a Giselle, pues no sé si es la misma Giselle. Saludos para Giselle. Oye, si nos hablamos por ahí en la casa del abuelo, un abrazo, cariño, para ti. Sí, oye, le debía el mensaje del otro.
2: Hola, Mike, ¿cómo estás? Buenos días.
1: Hola, amigo.
2: Amigo mío, te deseo un muy buen día y feliz día del padre.
1: Vale, amigo.
2: Porque hoy día es el día del padre. Y sí, te deseo que lo pases muy bien con tu familia. Y que tengas salud de buena manera. Así como el saludo te lo envío a ti, se lo envío a todos los padres, mis colegas de la línea 11.
1: Bueno, ¿cuál
2: día? Que tengan un buen día hoy. Ya, amigo, que tengas buen día.
1: Gracias, amiguito. ¿Hoy, es hoy día o no? Pues que yo lo estoy haciendo porque supuestamente es el domingo, ¿verdad? Y tenemos ahí los dos kits. Ya, papá futboleros, entonces. Voy a tirar el tema para atrás porque me gusta el tema. Les voy a preguntar, atención. El primero que llegue, ¿verdad? 56, 9, 56, 53, 56, 53. A ver, espérate, voy a matar a este.
3: Hola, hola, DJ Mike.
1: Hola.
3: Todo el día salimos de clases y quieren que nos salga a mi papá y a todos los del Colegio Santa Marta. Que tengas un hermoso día.
1: Hermoso día para ti también.
3: A papá y a ti también.

0: Porque están grabando otro. Voy a esperar porque están grabando aquí un mensajito. Si no, aquí abajo no lo voy a poder sacar. Ya. Ya voy nomás, po.
1: Hola, hola, DJ Mike. Vamos de camino al colegio Santa Marta.
0: Qué bueno.
1: Le quería enviar un saludo a mi papá que va de camino al trabajo. ¿Ya? Y también le quería desear un feliz Día del Padre.
0: Buenísima.
1: Y a todos los papás que van escuchando la radio y a ti también, DJ Mike.
0: Muchas gracias.
1: Chao, chao. Por cierto, mi nombre es Emma.
0: Saludos, Emma.
1: Y hoy día salimos de clase.
0: Oye, disfruten sus vacaciones, amigos. 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Ah, pero...
2: Hola, buenos días, DJ Mike, que tengas un excelente y bonito día y un feliz Día del Padre, tanto para ti como a todos los papitos de nuestra Escuela Radimadi y los funcionarios.
0: Oye,
2: que tengan todo un excelente día y un excelente fin de semana en su celebración. Y les quiero desear a todos mis pequeñitos, que ya que ayer no pudimos, que tengan unas felices vacaciones, que disfruten, que descansen, que repongan mucha energía.
0: Sí.
2: Un abrazo para todos. Y un gran abrazo para ti también, mi estimado
0: Muchas
2: DJ
0: gracias.
2: Mike.
0: Muchas gracias.
2: Gracias por tu compañía de este primer semestre. Que tengas un bonito día y una excelente celebración del Día del Padre.
0: Muchas gracias.
2: Y también para las mamás que cumplen la función de papitos, un saludito.
0: No, me venga a hacer eso. La mamá, su mamá, los papás, papá, ya. No me vengan aquí a escuchar.

0: saluda al hombre.
1: Ya, ahora sí. Primera pregunta, amigos míos, para que te ganes productos Colún. Tenemos dos bolsitas. Quesito, amigo, queso. La pregunta dice así: ¿cuál fue la selección de fútbol que ganó el último Mundial FIFA Qatar 2022? ¿Contra quién jugó

¿Contra quién jugó y a cuánto? Dígame. Vamos a ponerla. Sí. Tiene que ser completa. Tiene que decirme quién ganó, contra quién jugó y por cuánto ganó. Así, así. Así que borren todos esos mensajes que me están llegando a mí. ¿Quién es el campeón? ¿Contra quién jugó?

0: Argentina le ganó a Francia, empataron 3-3 y en los penales ganó 4-2.
1: ¡Oh! Nombre y root, por favor. Nombre y root.

0: Argentina.
1: Argentina ya.
2: Los campeones fueron Argentina versus Francia. Argentina ganó en tanda de penales.
1: Dale,
2: último gol de Montiel.
3: La selección de Argentina, DJ Mike,
1: buena,
3: contra Francia jugaron.
1: Buena, amigo, pero no era la...
4: Hola, DJ Mike.
1: Hola.
4: Argentina.
1: Argentina.
5: Ganar, Argentina le ganó en los penales a Francia.
1: Bien.
5: Empataron y ganaron 5-2 en los penales.
1: Mentira, están mintiendo. Hola.
6: ¿Contra quién jugó?
3: Argentina, Francia. Argentina campeón.
1: Buena, amigo.
3: Ganó 4-3 en
7: Argentina contra Francia, se fueron bueno, a penales y Argentina ganó.
1: Bueno, amigo.
8: Argentina, DJ May, Argentina contra Argentina, Francia, DJ May, Argentina, Francia.
1: Bueno, amigo.
3: Argentina versus Francia, empataron a 3 y se fueron a penales.
1: Bueno, amigo. Ya, bueno, amigo, ya, ya tenemos ganador. Saludos a Gabriel, que acaba de ganar el primer quinto, amigo mío, lo puede ir a retirar. No sé a qué hora. 11:30 de la mañana puede ir ahí a la radio. Vale. La voy a dejar aquí. La voy a bajar marcaído. Usted no puede jugar de nuevo así. 8 de la mañana con 2, pasamos de largo. 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
1: Tengo una pregunta aquí, pero no la voy a hacer. No vale. Off the line. O si la hago.
2: Bambino.
1: Si un ciego mira una medusa, ¿se convierte o no en piedra?

0: porque no es fácil, pero ahora con Google. ¿En qué país nació Adolf Hitler?
1: Si te ganas. Para todos ustedes.
0: Y te ganas.
1: Y el que todo lo pega.
0: ¿En qué país nació Adolf Hitler? Y te ganas productos Column.

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0: Nació en Austria, en Bernau, el 20 de abril de 1889.
1: Gracias, Gul. Ya ha venido. Oye, la hizo corta, ¿verdad? Se demoraron mucho en googlear, amigos. Envíame nombre y ruta, amigo.
2: Grita tu nombre, hijo.
1: Ha ganado, amigo.
2: Ha ganado.
1: ¿Qué decía la gente? A ver.
3: En Austria.
1: Buena cumplida.
4: Hitler nació en Austria.
5: Nació en el país de Austria.
1: Buena cumplida.
6: De Austria.
1: Oye, son padres.
7: Nació en Austria, hijo. En Austria.
1: ¿Por qué hablas así? ¿Cómo? Yo pensé que era en árabe.
8: Si un tren eléctrico viene hacia el sur y el viento corre hacia el norte, ¿para dónde va el humo?
1: El tren eléctrico, amigo, ya. Déjate de pavá, amigo. Déjate de pavá. Hola.
9: Hola, buen día para todos.
1: Buen día.
9: Último día ya.
1: Último día.
9: Nació en Australia,
1: en
9: por lo que dice.
1: Hey, hey. En Austria, amigo mío, no en Australia. Este lo puso a pelear con los canguros, amigo. Oye, ponte serio, amigo, ya.
10: Oye, May, muy buenos días.
1: Buenos días.
10: Un gusto saludarte en este día viernes, ya término de semana.
1: Bueno.
10: Adolf Hitler, si no me equivoco, nació en el Imperio Austrohúngaro. Y se nacionalizó alemán como a los 15 años, para antes de la Primera Guerra.
1: Oye, buena, ¿eh? Buenos datos. Lástima que ganó el otro cumplita, amigo.
11: Hola, Mike.
1: Hola.
11: Yo soy de Santiago y acabo de llegar a la Unión para disfrutar de estas vacaciones.
1: Buenísimo.

0: Los premios no tenía más, amigos míos. Pueden ir a buscar su premio desde las 11:30 en adelante a la radio. ¿Dónde está la radio? Yo tampoco lo sé. Ramírez con Angamón.
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0: tengo peores. ¿Eh?
1: Ay. 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
1: Hola, May. Quiero dar un saludito. Hoy es el día oficial del Día del Padre, hoy así que un saludo para ti. Muchas gracias. Un saludo muy especial a mi padre Pedro, a mi esposo.
0: ¡Oh, Oscar. Tío Pedro, saludos!
1: Los vamos a regalonear harto este fin de semana.
0: A los caritos,
1: así que eso, que estén muy bien. Ay, un saludo a los niños que hoy día en el Santa Marta tenían su último día de clases y fueron con peinados locos.
0: Peinados locos, buenísima. ¡Saludos! Oye, qué buena. Los niños están saliendo de clase, amigos míos. No sé si están buenas para los padres, ¿sí? Eso decía la otra vez, había un... el tema de las vacaciones, que no siempre están los padres libres.
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0: Buenos días.
1: Hola, DJ Mike.
0: Hola.
1: Como tú decías, sí, oficialmente es hoy el día del papá.
0: Hoy día.
1: Así que aprovechando, le envío un saludo a mi padre, que lo quiero, lo amo mucho, a mi papá, que se llama Bernardo. Y también hoy está de cumpleaños mi hija.
0: ¡Qué buena!
1: La Agustinita. Y también hoy salimos de vacaciones.
0: Oye, buena
1: así por que un saludo
0: lado.
1: Enorme para todas mis coleguitas de la escuela El Umbral. Cariños, DJ Mike, igual feliz día para ti.
0: Muchas
1: chao.
0: Gracias, querida. ¡Hurra!

0: se rascó con otro regalito, el emperador de la vez.
1: Mira, otro kit de Colusco.
0: Dejamos con ganas de comer queso al gurú, ¿no? ¿Qué va a pasar ahora con los que querían comer queso?
1: Obligado a ir a un delgado bueno que hacer una sabe. 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

0: 7 de la mañana, 19 horas. 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
0: Porque se vive el mundial de vivos. Donde dijeron por ahí que iban a llegar los ovnis y se iban a llevar a la selección de Brasil. 24 de junio. Vienen a buscar a Neymar. Noticia, amigos, porque es una vidente de Brasil que dice, y está súper mal, porque ella dice que ella ve...

0: quisiera que se lleven los chocolates. Porque aprovechando que se nos lleven los brasileños.
1: Oh, la vidente. Estoy leyendo aquí, ¿eh? Lo da con fecha y todo.

0: gustaría que se llevaran a mi suegra, pero capaz que me la devuelvan, así que no, la dejo aquí, mejor la llevo.
1: Si se llevara la nena de la FIFA va a caer un mundial como la gente.
2: ¿A quién, amigo?
1: Si se llevara la nena de la FIFA va a caer un mundial como la gente.
2: A la nena de la FIFA, ¿quién es? ¿Me lo puedes escribir, por favor?

0: copa aquí.
1: Me gustaría que se llevaran a mi suegra, pero capaz que me la devuelvan, así que no, la dejo aquí, mejor la llevo.
0: Es más conflictiva, ¿eh? La han hecho todo.

0: estoy revisando el Instagram acá. Está viral esa noticia. ¿Sí? ¿A quién se tiene que llevar también?
1: Y se pueden llevar a casa y toda su manga de...

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1: Buenos días, DJ Mike. Bueno, yo creo que la información la tiene Salfate, compadre. Ese tiene la información. Pero de los ovnis.
2: Ellos la vieron. Ojo.

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Tan mal la trata su suegra que hay tanto que quiere que se haga. Ya. Entonces, para cerrar, el hombre que viene aquí se va a llevar a toda la suegra. Te regalo el día del padre.

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1: Oye, podríamos juntar a todas las series y mandar a todas juntas para allá, pero que la dejen en otro planeta por allá, a la suya, a la suya.
2: Por acá me dices, conociendo la hija que jodía, no quiero conocer a mi hija. 8:28, oídos. Se le echaron, ¿eh? 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
3: Hola, hola, ¿cómo estás, DJ?
2: Hola, hola,
3: espero que bien.
2: ¿Todo bien? ¿Todo?
3: Oye, ¿por qué odian tanto a la suegra?
2: No lo sé.
3: Lata?
2: No lo sé.
3: Yo, todas las suegras que he tenido me han salido súper buenas. Y ¿ya? Mi suegra actual, ¿ya?, de hace 9 años y medio,
2: mira,
3: es una excelente suegra, nada que decir. Y yo también voy a ser suegra, imagínate, de dos. Tengo dos hombrecitos, pero bueno, ojalá no me odien tanto tampoco.
1: Pasadita, que señor.

cuídense mucho, nos vemos el lunes. 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Nos vemos el lunes, si Dios así lo quiere, para más El Despertador. Saluden a sus papitos, que hoy día es el día oficial del padre, amigos míos. Quiéranlo mucho, para todos los que tienen la suerte de tener a su papito acá. Denle un abrazo y bien a

0: antes, no, ahora es 91.5893 más radio, la radio Permega. Feliz, amigos. Oye, tengo algunos mensajitos aquí, a ver. ¿Qué quieren decir los chicos?
1: Yo la quería, esa mujer.
2: Chao, Mike, que tengas un lindo

0: Sí. Un abrazo bien apretado. Chao.
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0: Se le va a echar la suegra.

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1: Son las 8:34 minutos.
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8: 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Temperatura
9: 6 grados.
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2: 9 de la mañana, con 2 minutos.
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0: temperatura. Todo el día, tú estás.
1: 6 grados. 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
1: 10 de la mañana con 2 minutos.
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0: 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Temperatura
1: 7 grados.
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1: Bien, es otro día más, el último día hábil de la semana para muchos. Y para nosotros también, pues claro, comienza el último día de la semanita, día viernes ya. Por fin es viernes, porque hoy es viernes. Viernes, mucha gente esperaba este día. Ya estamos viviendo el día viernes previo fin de semana. Deseándote lo mejor de lo mejor, sobre todo el aguante para aquellos que tienen que trabajar todos los días y que el viernes un día más nomás de la vida, ¿va? Viernes 19, saludamos a las personitas que hayan nacido un día como hoy. Feliz cumple para quienes nacieron un 19 de junio. Felicitaciones. Acompáñense con nosotros todo el rato. Buena música, 24/7, buenos temitas para acompañar tu día a día en la peguita, en la casa, donde estés. Saludamos junto a Chiqui Bania y Juan Pio Yarzo, que les habla todo el rato, pura alegría, buena onda nomás. Vamos con buena música, es el super viernes de la comunidad.
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3: 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Y ya está con nosotros la reina de más radio. ¿Cómo estás, Chiquibania? Gusto de saludarla.
4: Hola, amiguito, ¿cómo le va? Buenos días, buenas días, gente. Que tengan un super viernes.
3: Eso es. Bien, pues.
4: Sí.
3: Estamos junto a la Chiqui ya haciendo comunidad en este super jueves. Invitándote a que dejes tu mensajito también a nuestro WhatsApp. Queremos leerte, queremos escucharte y que salgas al aire con nosotros. Más 569-4753-3168. Ya vienen el día de noticias que a nadie le importan, notitas interesantes, otras no tanto. Pura buena onda, lo importante. Buena música para acompañarte hasta las 13 en la comunidad.

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1: Y esta es la parte que más me gusta, amigos. Qué bueno, qué bueno. Hay WhatsApp. Vamos al WhatsApp, Chiquibania. Usted lleve la batuta nomás. Vamos a ver ahí qué dice la gente.
4: Vamos a ver qué WhatsApp han llegado. Recordemos nuestro WhatsApp.
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4: Vamos con el primer WhatsApp. Hello.
0: Hola. WhatsApp.
5: Hola, chicos. Buenos días. ¿Cómo están? Espero que estén bien.
4: Hola, Titanita.
5: Que tengan un lindo y bendecido viernes. Que tengan un bello programa. Un lindo fin de semana. Les mando saludos, besitos, abrazos. Los quiero mucho. Cariño, saludos para todos. Cuídense y abríguense. Vale, después te pido un tema, por fin.
4: Ya, sí, Anita. Usted me pidió Good Time de Chick, así que lo vamos a buscar para tocarlo después. Tenemos otro audio. Hello, hello.
6: Hello, hello, hello.
4: ¿Qué dice nuestro audio?
7: Hola, chiquillos, buenos días. Ya que ustedes están haciendo publicidad al Gas Abastible, ¿saben algo si están recibiendo el cupón que dio el gobierno y a cuánto está el galón de gas? Me gustaría saber si pueden informarnos, porfis. Gracias, que tengan un buen día.
4: Ya, la amiga, ¿cómo se llama la amiga? La amiga Clau, en estos momentos no tenemos ninguna información acerca de eso. Vamos a ver si el emperador puede hacer alguna consulta. Y apenas tengamos algo de información.

0: Que tenga buena tarde.
1: Y un saludo cordial a Colombia.
2: Hola Juan Payaso, ¿cómo estás? Hola Bania, ¿cómo estás? Que tengo un buen programa, que escuchando comida. Salud Juan Pi, salud para Bania, que tengan un buen programa. Oye, bien, y tu cuerpo lo sabe. Salud Bania, salud Juan Pi, que tengan un buen programa. Saludos.
0: Salud Pipezón. Es bien, y tu cuerpo lo sabe. Ya anda, ya aprendió ya, Pipezón. Buen fin de para usted, buen fin de. Tengo un mensaje acá también, rezagado de la mañana, que me dice la amiga Andrea, me dice, buenos días, le quería pedir si pueden pasar un aviso, estamos realizando atención podológica gratuita, los alumnos de segundo año de CFT de Los Ríos, en la sede,

0: Ya,
1: hola Teresita,
0: en la pega ya, escuchándolo, esperando a mis niñitas que hoy día salen temprano, a las 12 sale el colegio Santa Marta, Santa salen de vacaciones, sobre todo el cuarto medio, el curso de mi hija, que lo pasen bonito, que descansen y también que ayuden en casa, porque eso igual a la larga les sirve para la vida, y que no es tan solo estar ahí encerraditos en su pieza.
1: Exacto.
0: Eso, amigos, cuídense, pásenlo bonito, gracias por estar cada día y cada mañana junto a nosotros que somos sus, los escuchamos todas las mañanas. Saludos Vania, saludos Juan Payo, que lo pasen lindo el día del papá, que se nota que es un súper papá, que siempre habla de sus pequeñitos.
1: Sí.
0: Así que eso, cariño, chao, un abrazo.
1: Saluditos Teresita. Que tenga linda tarde de viernes y un excelente fin de semana. Muchas gracias por sus saluditos. Amiguito, vamos a la tanda, ¿le parece?
2: Ya nomás es momento de irnos a la pausa. 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Vamos a la pausa y ya volvemos con más de la comunidad aquí en Más Radio.
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3: 11 de la mañana con 7 minutos.
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1: Bien, vamos a ir al momento del día D, que se celebra, que se conmemora, que se recuerda un día como hoy, viernes 19 de junio. Mire, hoy es el Día Internacional para la Eliminación de la Violencia Sexual en los Conflictos. ¡Wow! Importante. El Día Internacional de la Eliminación de la Violencia Sexual en los Conflictos se conmemora el 19 de junio. Con esta fecha se busca concienciar a la población mundial de la importancia de acabar con la violencia sexual durante los conflictos, honrar a las víctimas y rendir tributo a todas las personas y organizaciones que luchan cada día para erradicar estos delitos. Las violaciones en las guerras son una lacra y un crimen de lesa humanidad. Y en 2025, las Naciones Unidas se han propuesto acabar con todas ellas, o al menos intentarlo, ¿no? Desde el año 2025, el año pasado, se reflexiona sobre la siguiente idea: romper el ciclo, sanar las heridas, abordar los efectos intergeneracionales de la violencia sexual asociada a los conflictos. La violencia sexual se refiere al abuso o amenaza a la cual es sometida una persona con el fin de obligar a la práctica de algún tipo de conducta sexual que no es consensuado. Se considera la violencia sexual un tipo de acoso que arremete contra la integridad física y psicológica de las víctimas, obligándolas bajo la coacción a someter sus cuerpos y voluntad a las peores vejaciones y barbaridades, ¿no? Son muchos los tipos de violencia sexual a la cual son sometidos sobre todo niños y mujeres, producto de los conflictos que se llevan a cabo en sus países de origen, como son la prostitución, la esclavitud sexual, las violaciones, entre muchas otras. Esto lamentablemente ocurre muchísimo. Esperemos algún día se logre terminar con esto

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1: 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Seguimos con lo mejor de la parrilla musical a esta hora de la mañana. Nosotros nos separamos brevemente, una breve pausa, no se mueva del dial. Estás escuchando Más Radio 91.5 y 89.3 para Lago Ranco Futrono de La Unión para el Mundo. Ya regresamos en breve.
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2: Temperatura
3: 9 grados.
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8: 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Suena la musiquilla, Chiquibania, póngale bueno.
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1: Amiguito, vamos con el día de... Otro día de...
0: Mira qué bonito el otro día que se celebra acá. El día de hoy, viernes 19. Es un día que a mí me gusta mucho, pero no así practicarlo. O sea, como que me gusta la idea, pero no lo hago a menudo. Me encantaría ponerme las pilas con esto. Ay, flojo yo. Hoy es el Día Mundial del Paseo, Chiquibani. Qué bonito salir a pasear, ¿no?
1: Me gusta el paseo.
0: Lindo, lindo.
1: Me gusta.
0: Ya, a ver qué dice. Disminuir la velocidad y disfrutar del mundo que nos rodea. Es el objetivo del Día Mundial del Paseo, que se celebra el 19 de junio de cada año. El Día Mundial del Paseo, o Día Internacional del Paseo, es una celebración creada en el año 1979 como respuesta a la creciente popularidad del jogging o running. El running o jogging, consiste en correr a un ritmo lento o pausado, trotando, con el objetivo de aumentar la condición física, pero sin llegar a fatigarse demasiado. Pues bien, el norteamericano WT Rabe propuso el Día Mundial del Paseo para poner en valor justamente lo contrario: caminar a ritmo de paseo para disfrutar de la vida que nos rodea. Mira qué bonito el Día del Paseo. Ya, cabrón, mándense un paseíto nomás en cuanto puedan. Se viene ahora el fin de semana con la familia, de la manito, no sé, una vuelta a la manzana, cualquier cosa es bienvenida, uno lo hace. Yo hace poquito lo hice con la familia. Fuimos a comprar un negocio que estaba más o menos alejado y fuimos los cuatro. El tiempo no estaba tan malo para hacer ahora otoño. Y la pasamos bien, fíjate, respiramos aire puro, tranquilito, fuimos, volvimos, todos felices. Los niños tenemos cansados, acostados temprano, espectacular. Es bonito salir a dar un paseo, no importa dónde ni cómo, ojalá desconectarse un ratito, aunque sea un paseito cerca de la casa. Recomendable.

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1: Carta, llegaron más mensajitos a nuestro buzón, a nuestro WhatsApp, más 569-4753-3168. A ver, ¿qué hay por aquí? Hola, hola.
2: Mire, amiguito, lo que hay, tenemos audios y textos. Nos vamos con un audio primero. Primer audio, hello, hello, hello.
3: Bueno, chiquillos, adivinen, el Xavi por acá. Hoy día es viernes y el cuerpo lo sabe. Ya me quedé con usted, así que ni ahí con la concordia, ni ahí.
2: Saludos al amigo Xavi. Que tenga buen fin de semana. Nos alegra que se quede con nosotros en sintonía. ¿Tenemos otro audio? Hello, hello.
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5: Hola chicos, ¿cómo están? Hoy día quiero saludar a todos los papás que están escuchando la mejor radio del sur de Chile. Un saludo especial también para Juanpi y por supuesto para mi papá que siempre está aquí escuchando la radio. Es el fan número uno. Bueno, yo también. Yo paso por acá también para contarles que hoy día en nuestra frutería, Frutería Majo, como siempre se dice que nadie pesca a los papás y que siempre a las mamás, acá en Frutería Majo nos ponemos la camiseta y vamos a estar celebrando a todos los papás. 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Así que eso y feliz día nuevamente a todos los papás. Lindo día.
2: Saludito a la cita Ailín. 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Para concursar, aproveche por el día del papito. Sí, efectivamente, tengo una amiga acá que me envía escrito, no quiere que digamos su nombre, será una NN, y me dice que me envió algo importante. Me dice: el Día del Padre 2026 en Chile se celebra el domingo 21 de junio, aunque a nivel legal, por decreto de 1976, figura el 19 de junio. Comercialmente y por tradición familiar se traslada siempre al tercer domingo de junio para facilitar los festejos de fin de semana. Es decir, gente, oficialmente, así como el Día de la Mamá es el 10 de mayo, el Día del Padre es el 19 de junio, el día de hoy. Así que también puede saludar a sus papitos el día de hoy. Saludo a mi padre también, Don Peto Loyola. Feliz día, papá. ¿El emperador va a saludar a su papá o no? ¿No quiere? Tenemos más audio. Siguiente audio. Hello, hello.
6: Buenos días. ¿Cómo están, chiquillos? Espero que bien. Por aquí la Bea, escuchándolo todos los días, pero no me reporto todos los días, la verdad.
2: Hola, Bea. Saludito.
6: Quería pedirles un temita, yo nunca les pido uno.
2: Ya.
6: Si es, dígame, que fuera posible colocar la canción de Benson Boone, Beautiful Things.
2: Ya.
6: Curtis. La encuentro tan bacán, como que sube el ánimo. Ya, besitos, que estén muy bien y que pasen un lindo fin de semana. Y feliz día del papá al Juanpi.
2: Saludito entonces, si todavía le vamos a buscar su canción para la vuelta de tanda y la vamos a escuchar. Yo creo que la puedo encontrar. Otro WhatsApp escrito. Tenemos acá a la amiga Roxana de Temuco, es ella. Dice: hola, buenos días, Juan Pibania. Quiero decir gracias al lindo show de ayer en Soberbio. Lo pasé genial, fue corto y preciso. Gracias, Juanpi. ¿Algún temita de Carlos Rivera? ¿Algo movido? Perfecto. Cita Roxana ahí a la vuelta también vamos a tocar algo de Carlos Rivera, ¿le parece? Siguiente audio. Ah, ya, no. Lo escuchamos a la vuelta. Porque ya estamos en la quema, como antes de ir a una cancioncita corta para volver a finalizar este bloque, el emperador me informa lo siguiente. Ya disipamos la duda acerca de los ¿cómo se dice? Los cupones de Abastible. Para la amiga que estaba preguntando, efectivamente, Abastible está aceptando cupones. Y la persona ahí después los canjea con la aplicación que tiene. Lo que sí, le vamos a pedir a la gente que tenga un poquito de paciencia, porque ellos son, al parecer, hasta el momento los únicos que están aceptando cupones, entonces ya no están dando abasto. Así que si ustedes los llaman, ellos van a ir. Ténganle paciencia, pero van a ir y van a hacer el canje del cuponcito para el gas. Así que un aplauso para Bastille, ¿eh? Ya.

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2: 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Ya es mediodía en Chile. Nos vamos a ir a nuestra pausa comercial y ya regresamos con más de la comunidad aquí en la radio de la gente feliz. No se mueva del dial, ya volvemos con la última horita que nos queda de programa y buena música siempre, ¿eh? Junto a la Chiqui, los controles y Juan Pique les habla.
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1: Son las 12, 9 minutos.
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1: Queridos amigos, bueno, cuando llega el otoño, el invierno, tenemos comidas favoritas. De pronto son las cosas calentitas, ¿cierto? Su buena sopa y pilla con pebre, su cazuelita, sus porotos, lentejas. Pero hay uno que tiene todo lo contrario, lo calentito, que es el helado. El mismísimo helado es favorito. Dice que incluso en el invierno el helado es elegido como el postre favorito de los chilenos. Y cómo no, el helado. El helado es para toda época, chiquio, ¿no?
2: Muy rico, sí.
1: Y no necesariamente se necesita un antojo. Tú ves, ¿no? Hay una heladería. Una heladería.
2: El lúcuma, amigo.
1: Y el ojo así. ¡Ay, ahí está el sabor favorito que me gusta de cuando era cabrón chico! Tengo que comerme un helado. Da lo mismo si llueve, si relámpago. ¿Qué era usted? Un estudio realizado por Cadem junto a las heladerías El Taller reveló que el postre favorito de los chilenos es el helado, con un 35% de las preferencias. El análisis reflejó que el 83% de los encuestados lo consume en el invierno, mientras que un 78% asegura que le gusta mucho o demasiado. Entre los sabores predilectos se alza el de chocolate con un 41%, berries o frutos del bosque con 26% y pasas al ron con 24%. Mira, ¿cuál es su sabor favorito en los helados? Coméntenos al WhatsApp. ¡Qué rico, rico el helado todo el rato!
2: El lúcuma. Un
1: heladito, chiqui, alguien que nos mande
2: el
1: lúcuma acá.
2: El lúcuma,
1: que no se te derrita el helado, decimos. Vamos con más música, más

0: musical a pedido de la cita Roxana que pidió Carlos Rivera, ¿eh? Así que nos vamos a ir con un duplete de él.
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0: Nos vamos a ir primero con Escapémonos y luego Quedarme Aquí. Carlos Rivera en Más Radio.
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1: Llegó el momento de escuchar a nuestra gente. Vamos a ir en este momento al WhatsApp a ver qué nos dicen, qué nos escribieron. Es el WhatsApp Chiquibani. A este momento es todo tuyo.
2: Sí, vamos a ir. Mire, el amigo de la frutería Majo dice: buena, buena, esa es mi hija, que su hijita la estaba saludando en el día del papá. Y se mandó la promo gigante y concurso del día del padre. Así que él está saludando a su hija de vuelta. Tengo también un audio. Vamos a escuchar el audio. ¿Qué dice el audio? Hello, hello, hello.
3: Hola, Chiquibania. Te conocí en el rincón Kawaii. Un saludito para Simón.
2: La Colomba, hola Colombita. Sí, es una hija de la amiga Jo, que nos conocimos en el rincón Kawaii un día. Pequeña, saludito para ti, pequeña. Y ella envía saludos a Simón. Saludito a la mamita también. Que se porte bien y disfrute de sus vacaciones, Colomba. Y saludo a Rincón Kawaii, igual. A las amigas allá de Rincón Kawaii. Tengo otro audio más para escuchar. Hello, hello.
4: Hola, buenos días. Disculpe la molestia. Alcancé a escuchar que decían que Abastible nomás estaba recibiendo los cupones del gobierno. Tengo entendido que todas las marcas de la Unión están recibiendo el beneficio del gobierno, incluido mi persona. Ya, por favor, para que la persona que dio esa información igual es como errónea para los demás que distribuimos gas. Yo escucho su radio, claro, no tengo publicidad ahí, pero igual escucho su radio. Que tengan buen día, gracias.
2: Saludito, amigo Miguel. Sí, de hecho, nosotros teníamos... nos habían informado de que ya Abastible estaba entregando lo que es el gas, canjeándolo por el cupón. Pero como no tenemos auspiciadores de otras marcas, no sabemos esa información. Y me llegó también otra información acerca de el amigo Carlos, que dice que en Lipigas de la Flor igual están recibiendo lo que es cupones para cambio de gas.
5: Sabroso.
2: Así que si usted envía sus datos de cómo se contactan, ningún problema. Nosotros lo pasamos al aire. Me avisa el emperador que Gasco también está aceptando lo que es el cupón para cambio de gas. Así que ya sabe, y ahí ya está la lección del cliente, que tiene la razón, no sabemos si sí o no quiera ocupar esos cupones con el distribuidor de gas que estime conveniente. Eso,

0: 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Bien, nos vamos a separar brevemente, vamos a la pausa, ya volvemos con más de la comunidad de escuchas, más radio, aquí en la radio de la gente feliz. No se mueva del dial, ¿eh? Ya volvemos.
1: Sí, amiguito, antes de irnos a tanda, voy a dar un avisito pequeño, luego de que escuchen una cancioncita y la tanda comercial, la radio va a quedar en silencio un par de minutos. No es porque nos hayamos ido, sino que acá el emperador está amononando el estudio y estamos colocando ahí unos detalles bonitos y necesitamos hacer una desconexión de un aparato que tiene encendida la radio. Entonces lo vamos a desconectar, nos vamos a quedar en silencio un ratito y después lo volvemos a conectar y volvemos al tiro para finalizar el programa del día de hoy, ¿ya? Para que no se asuste la gente ni se cambie de nuestro dial. Ya regresamos, nos vamos con musiquita.
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1: 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Temperatura.
0: 9 grados.
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0: Bien, amigos, vamos con esta notita que nos enorgullece como chilenos, ¿ah? Sí, porque somos bien preferidos por los gente internacional, gente que viene de vacaciones, actores, actrices, cantantes, etcétera, a vacacionar, a pasarlo bien. Chiquibania, a ti te gusta mucho Chile también, ¿cierto?
2: Sí, sí, me gusta.
0: Claro, de mar, Chile, cordillera. Chile. Tenemos lindos paisajes. Y mira, resulta ahora que llega esta notita que dice: el Hotel Patagonia Camp fue reconocido como el segundo mejor hotel all inclusive del mundo y el mejor de Sudamérica en el ranking Travelers Choice Best, ya como los mejores lugares de ya para dormir. Dice, además fue el único hotel chileno incluido en la lista global. Cáchate esa. Bueno, bueno. ¿Dónde está este Hotel Patagonia Camp? Veo una foto acá, está hermoso, ¿eh? ¿Este dónde está? Aquí me pillaste, a ver qué dice. Ubicado cerca del Parque Nacional Torres del Paine. Ah, Valsur, está bonito. El recinto destacó por su experiencia de alojamiento en yurtas de lujo, rodeados de naturaleza y paisajes patagónicos únicos. Los viajeros valoraron su propuesta gastronómica, excursiones guiadas y actividades al aire libre, que lo llevaron a superar a hoteles de destinos turísticos de todo el mundo. Este reconocimiento nos llena de orgullo porque viene de los propios viajeros, destacó así la gerente general Mariana Ramírez. Mira, es de lo más solicitado y pedido en las aplicaciones. Lidera en Sudamérica entonces el hotel chileno, reconocido como el segundo mejor del mundo en prestigioso ranking. Hablamos del Hotel Patagonia Camp. Mira qué bien, qué bonito, vaya para allá si tiene platita. Buena, no, tan grande Chile.
2: Vamos a quedar entonces con esta de DJ Méndez, mi Chile querido. 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
1: Llegaron más mensajitos a nuestro buzón, a nuestro WhatsApp, +569 47 53 31 68. A ver.

0: teléfono, pero todas las empresas están trabajando con los cupones, Abastible, Lipigá y Gasco, esa es la verdad. Ahora el tema de los precios, ahí la gente tiene que informarse nomás y ver el tema de los precios. No quiero hacer publicidad para mí, pero eso, los cupones ya están trabajando para todas las empresas. Y nosotros, como siempre, ahí en Serrano con Barros Arana.
1: Al vecino.
0: Donde estaba antiguamente su radio. Al frente.
1: Exacto.
0: Gracias.
1: Saludito, vecino, ex vecino. ¿Cómo está el barrio por allá? Bueno, ya como lo explicaba ahí el vecino, todos ya están recibiendo el cuponcito para hacer el cambio del galón de gas. Tenemos siguiente audio.
2: Hola. WhatsApp.
1: Hello, hello, hello.
3: Hola, hola chicos, ¿cómo están? Acá la Dani de la Botica Verde, perdón el atraso, pero es que me tocó turno y me dio otra vez, así que ando todavía sin idea.
1: A la Dani.
3: Y pucha, justo ahora que quiero saludar, van a cortar la radio.
1: No, no se cortó.
3: Que estén bien, los quiero, los echo de menos. Ahí nos estamos viendo. Cariño chiqui, pa' Juanpi igual, éxito.
1: Saluditos Dani, a la Botica Verde también allá, que tengan buen turno. Buen fin de semana, ojalá no lo exploten, pues no les dan tanto turno el fin de semana. Que descansen, que descansen. Y no nos cortamos al final, pues. El emperador está tirando miedo ahí. No nos cortamos, estamos aquí todavía al aire. Tenemos otro audio, me parece mucho.
2: A ver. WhatsApp.
1: Vamos a escuchar el audio. Hello, hello.
4: Juanpi, te mando un saludo, un abrazo. Que le pases bien el domingo, que tenga un feliz día del papá junto a tu familia. Muchas bendiciones. Cuídate.
1: La Anita saludando ahí al amiguito JP. No está mucha habla JP aquí porque lo justo y necesario nomás. La garganta ahí está malaza, malaza, malaza. Ya, nos vamos a una cancioncita. Y volvemos con más de la comunidad. Esto es Los Vázquez, Santa Feria, María Juana.
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2: 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Y nos vamos, gente. Se acabó la semanita para nosotros. Se acabó el programa de hoy. Y por tanto, por eso digo la semanita, porque entramos en tierra derecha al fin de. Y usted sigue escuchando buena música, deseándoles lo mejor en esta tarde de viernes, con ganas de el bailongo, con ganas de pasarla bien. Ya pues, no se quede con las ganas y ármese un panorama nomás. Junto a la chiqui, estamos esperando aquí que nos digan dónde vamos hoy. ¿Dónde vamos, chiqui Bania?
3: No tengo idea, amigo, no tengo idea.
2: Donde vayan, boys. Ya nomás, hasta el lunes nosotros les decimos y agradecidos siempre de la sintonía por toda esta semana y que tenga un lindo fin de. Hasta la próxima semana, besitos y abrazos para todos, familia. Que tenga buen viernes, feliz fin de. Chao, chao, chao, chiqui, chao, gente.
3: Chao, amiguito, que tenga buen fin de igual.
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3: Chao, gentecita. Buen fin de semana para ustedes. Sigan en la sintonía más radio. Ya viene don Felipe Gusto con la fórmula de 4 a 6. Y luego don Luchito con doble turno de 6 a 8. Por nuestros diales que son 91.5 y 89.3. Tomen agüita. Abríguese que está muy helado. Ya sabe, ya puede cambiar el cupón por su gas en cualquier vendedor de gas. Donde usted quiera. Eso. Isabela, Isabela. Buen fin de. Nos escuchamos. Adiós.
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0: Hola chiquillos amorosos, buenas tardes, ¿cómo estamos? Oye, gracias por la compañía, me ha tocado trabajar todos estos días, todo el día, pero yo feliz. Feliz y con la compañía de ustedes, mejor. Oiga, amorosos, con respecto a los vales de gas, por lo que me enteré ayer, cuando sacan este vale, dura 3 días, no sé si hábiles o no, pero dura 3 días, para que canjeen el vale por el gas. Por si acaso, chiquillos, les dejo esa información. Ya, que tengan una muy linda tarde. Hoy buena la música. Toda la mañana muy bien acompañada.
1: Saluditos, Cita Mónica. Que tenga buena tarde y muchas gracias por el datazo que se mandó ahí.

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5: Es la 1:09.
1: Temperatura.
6: 9 grados. 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

0: temperatura.
1: 9 grados.
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2: 2:01 p.m.
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0: temperatura.
1: Sonido MTV. 10 grados.
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1: Son las 3, un minuto.
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1: Son las 3 con 22 minutos.
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3: Temperatura.
4: 11 grados. 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
2: 4 de la tarde, en punto.
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0: Ya son las 16. 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

0: Saludos a los que nos escuchan también a través del 91.5 a esta hora.
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0: Hoy es un día especial. Día especial. Especial Día del Padre 2026, acá en La Fórmula. Tenemos regalos. Tenemos regalos y premios para que estén atentos y atentas.
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0: aplauso para todos los papitos en su día. Muchas felicidades desde ya. Abrazamos a todos los papitos, fieles auditores de la radio. Y hoy tenemos el especial Día del Padre 2026.
1: Sí, pues.
0: Oye, acá en Más Radio siempre celebramos las fechas. Día de la mamá, obviamente, ¿cierto? Navidades, fiestas patrias, año nuevo. Siempre estamos premiando ahí a nuestros auditores por la gran sintonía y por acompañarnos durante todo el año.
1: Claro.
0: Y hoy también tenemos regalos para todos los papitos. Tengo tres regalos, gentileza de Colún, toda la magia del sur. 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
0: Ya te vamos a contar cómo puedes participar para que estés atento, atento durante toda la tarde. Ahí a través del WhatsApp vienen los primeros concursos para que puedas regalonear a papá este fin de semana. 4:19. Oye, nos demoramos en comenzar el programa hoy porque, bueno, estábamos acá revisando los premios. El emperador ahí está trabajando en la pauta de hoy y estamos con renovación de estudio. Oye, quedó un lujo, emperador, muy bien, bonito. Hay algo nuevo aquí en el estudio, así es que seguramente ahí a través de las redes sociales lo van a poder ver. El bello estudio de Más Radio 91.5.
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0: ¿Nuestro WhatsApp ya está disponible? ¿Cuál es el número?
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0: El WhatsApp de Más Radio, disponible en este viernes 19. 11 grados la temperatura a esta hora.
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0: Saludos a los que están trabajando en este viernes. Ya nos vamos con todos los saludos, muchachos. 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
0: Estamos en el especial Día del Padre 2026. Saludos a todos los papitos que van a celebrar este fin de semana en familia, con los niños, esperando muy ansiosos los regalos.
2: Claro.
0: Sí. Y acá tenemos premios el día de hoy. Tenemos tres premios para que puedan participar ahí a través de nuestro WhatsApp.
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0: 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Así que tres personas pueden ser, o tres papitos mejor dicho, ¿sí? Tres papitos pueden ser los premiados hoy acá en la fórmula.
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0: 4 de la tarde con 29 minutos.
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0: Estamos en el especial Día del Padre 2026. Ya se viene el primer concurso. El día de hoy es con premio. Oye, a propósito de la gente que siempre dice, oye, mi premio, ¿ya? Hoy día hay premio.

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1: 4 de la tarde con 32. Oye, nos tenemos que ir a la pausa. Sí. La primera pausa de la tarde. Al regreso se viene el primer juego de la tarde. Este va con premio, ¿ah? Especial Día del Padre 2026.
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0: Temperatura.
2: 11 grados.
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3: Estamos de regreso, muchachos. Hoy viernes 19, en el especial Día del Padre. Oye, saluditos desde ya a todos los papitos, pero muy especialmente a los papitos de acá de Más Radio. Sí, saluditos ahí al emperador. Saludos a los colegas que son papitos, a Víctor Burgos, a Juan Piollarzo. Bueno, y yo también que fui papito hace muy poco. El papá es más feliz del mundo, soy yo. Me autodenomino el papá más feliz del mundo, sí. Estamos celebrando a los papitos y a todos los papitos auditores también que están en la sintonía hasta ahora de Más Radio. Si ustedes pensaron que nos íbamos a olvidar, No. Están equivocados. Tenemos premio para los papitos de la fórmula. Tenemos tres premios. Gentileza de Column, toda la magia del sur, que tiene tres premios para esta tarde. Vamos a invitar a los niños para que puedan participar a través del WhatsApp. Si quieren un premio para su papito, tienen que estar atentos al audio.
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3: Vamos con el primer concurso de la tarde. Aquí va para los auditores que siempre nos reclaman que nunca hay premio. Ya. En esta oportunidad, sí hay premio. Sí hay premio. El primer premio es un kit con productos Column en su interior. Muchos productos Column. ¿Ya? Mantequilla, queso crema, jugos, queso en trozo, queso laminado. Hay de todo, hay un tremendo kit de productos Column en su interior para que puedan disfrutar y celebrar al papito este fin de semana. Atención, niños. Vamos con nuestra ruleta para ver qué juego nos toca en el especial Día del Padre 2026. Primer juego de la tarde. A ver qué nos toca. El juego se llama... Ahí está. Completa la frase. Completa la frase. ¿De qué se trata este juego? Nosotros vamos a mencionar una frase y los auditores tendrán que completarla de la forma más creativa. ¿Ya? Está fácil. Aquí gana el más creativo o más creativa. Tan simple como es. Completa la frase. La frase dice así. Mi papá es tan bueno para arreglar las cosas que... Ahí está. Ustedes completan la frase. El más creativo o creativa gana.
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3: El más creativo gana esta tarde. Mi papá es tan bueno para arreglar las cosas que... Ustedes completan la frase ahí. El audio más creativo o más creativa es el ganador.
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0: para las 17 horas. Estamos en el especial Día del Padre 2026.
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0: Ya estamos en el primer juego. En esta oportunidad viene con premio Gentileza de Colún, toda la magia del sur.
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0: El primer juego de la tarde se llama Completa la frase. ¿Cuál es la frase? La frase es la siguiente: mi papá es tan bueno para arreglar las cosas que... Ahí ustedes completan la frase y, por supuesto, el audio más creativo es el ganador o ganadora. ¿Ya? Me preguntan si los niños pueden participar. Por supuesto que los niños pueden participar. Esa es la idea también. Que los niños se sumen al concurso.
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0: Vamos con los audios.
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0: Vamos con los audios. La frase dice: mi papá es tan bueno para arreglar las cosas que...
4: todo lo soluciona.
0: Que todo lo soluciona. Ya, ahí tenemos la primera participante. Muy bien. Qué tierno el audio. Mi padre es tan bueno para arreglar las cosas que todo lo soluciona. Muy bien, amiga. Gracias por tu mensaje. Vamos con otro. Mi papá es tan bueno para arreglar las cosas que... ¿aló?
5: Mi papá es tan bueno para arreglar las cosas que las deja peor.
0: Que la... pero... que las deja peor. Ya. ¿Qué? Mi papá es tan bueno para arreglar las cosas que...
5: mi papá es tan bueno para arreglar las cosas que las deja peor.
0: Muy bien. Ya. Sí. Suele pasar. Ya. Usted, amigo, es el primer audio en clasificar. Primer audio clasificado. Hey. Creativo el hombre. Muy bien. Usted es el primer audio clasificado. Vamos con más. Estamos jugando completa la frase. Mi papá es tan bueno para arreglar las cosas que...
4: mi papá es tan bueno para arreglar cosas que siempre le sobran piezas.
0: Que siempre le sobran. También. Es un clásico, sí, también. Suele pasar. También, clasificada la amiga. Clasificada, muy bien. Participante número 2. Vamos con el otro. Otro. Mi papá es tan bueno para arreglar las cosas que...
4: en sus 82 años no necesitamos maestro de la casa. Porque él arregla todo, todo, todo. Y si no, lo arregla con alambre y alicate. Ese es el lema. Papá, pasa esto. Alambre y alicate. Mi papito. Te amo, papá.
0: Oh, qué lindo mensaje. Harto larga la frase, sí. Sí. Tierna, pero larga la frase. Vamos con más audios a esta hora.
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0: Estamos en el primer juego de la tarde, especial Día del Padre 2026. Completa la frase: mi papá es tan bueno para arreglar las cosas que...
6: mi papá es tan bueno para arreglar las cosas que lo del Soima lo tienen como mejor trabajador.
0: Bien, amigo. Vamos con más.
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0: Mi papá es tan bueno para arreglar las cosas que...
7: mi papá es tan bueno para arreglar las cosas que siempre antes de que se echen a perder, él ya sabe que se van a echar a perder, entonces las arregla. Y además, es tan bueno para arreglar las cosas que se merece el mejor premio que se encuentra en la radio de la Unión, es Más Radio, y auspiciado por Colún.
0: Mira, me puso la amiga igual, sí. Se la jugó. Muy bien, aplausos. gracias por jugar con nosotros a esta hora.
1: Sí. Participa, juega y gana. Aquí arranca la fórmula de 16 a 18.
0: Mi papá es tan bueno para arreglar las cosas que... Aló.
8: Es tan bueno para arreglar las cosas que no necesito un destornillador porque mi papá es un super héroe. Él lo arregla todo.
0: Mi papá es tan bueno para arreglar las cosas que...
9: Que no sabe agarrar ni el martillo.
0: Ya. Mi papá es tan bueno para arreglar las cosas que...
10: Mi papá es tan bueno para arreglar las cosas que siempre le sobran piezas y no sabe dónde van.
0: No. Oye, ¿se repite ese audio? Sí. Se repite harto eso. ¿Aló?
11: Hola, soy Sofía. ¿Hola? Y mi papá es tan bueno para arreglar las cosas que las termina arreglando mi mamá.
0: ¡Clasifica! Muy bien, clasificada. Participante número 3. Un paso adelante. Usted es Sofía. Sofía se llamaba, ¿no? Sí, a ver.
11: Hola, soy Sofía.
0: Sí, Sofía.
11: Hola, soy Sofía.
0: Sofía, ok. Sofía, usted es la tercera participante que está en estos momentos en competencia. Ahora la gente va a tener que decidir. ¿O lo hacemos con la tómbola? ¿Cómo lo hacemos? Tómbola, ok. Participante número 1. Mi papá es tan bueno para arreglar las cosas que...
5: Mi papá es tan bueno para arreglar las cosas que las deja peor.
0: Que las deja peor, ya. Participante número 1. Vamos con el participante número 2. Participante número 2. Mi papá es tan bueno para arreglar las cosas que...
12: Mi papá es tan bueno para arreglar cosas que siempre le sobran piezas.
0: Que siempre le sobran piezas. Y la participante número 3. Ella.
11: Hola, soy Sofía y mi papá es tan bueno para arreglar las cosas que las termina arreglando mi mamá.
0: Que las termina arreglando su mamá. ¿Cuántos se sintieron identificados con ese audio? Vamos con la ruleta, a ver qué nos dice. ¿Quién será el ganador o ganadora de nuestro primer premio de la tarde? Especial Día del Padre 2026 de la Fórmula.
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0: Con mucho cariño... De parte de todos los papitos de Más Radio, para los papás de la provincia del Ranco. Ganador o ganadora del primer juego de la tarde, completa la frase, es...

Aplausos para Sofía, la primera ganadora de este kit con productos Colún, toda la magia del sur. Oye, tenemos que comunicarnos con ella, a ver si

0: A ver si nos puede contestar, si estará con la mamá, el papito. Estamos llamando, ¿eh? Comunicándonos con Sofía, la participante. A ver.
1: Hola.
0: Aló, hola.
1: Hola.
0: Hola, ¿hablamos con Sofía?
1: Sí.
0: Sofía, felicidades, eres la ganadora del premio de Más Radio.
1: Muchas gracias.
0: Muy bien, Sofía. ¿Están por ahí con tu mamita o no? ¿Con alguien?
1: Sí.
0: ¿Sí? Ya, danos con tu mamita, a ver.
1: Ya.
0: Hola. Hola, mamita, ¿cómo estás?
2: Bien, gracias.
0: Felicidades, mamita.
2: Estaba escuchando la radio.
0: Oh, qué buena. Oh. ¿De dónde son ustedes?
2: De acá, de La Unión.
0: De La Unión, qué buena. Oye, felicidades, sí, para tu hija Sofía, para el papito, ¿cómo se llama?
2: Luis Ortiz.
0: Luis, ya, pues, saluditos para Luis.
2: Muy
0: bueno,
2: que dice Sofía.
0: Muy bien. Ya, fíjense de forma interna para que podamos coordinar la entrega de su premio, ¿ya?
2: Ya, muchas gracias.
0: Ya, pues, saludo, un abrazo.
2: Igualmente, que pasen un lindo día.
0: Chao, chao. Ahí está la primera ganadora, Sofía, con su papito y la mamita ahí participando en familia. En el especial Día del Padre 2026, acá en La Fórmula.
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2: Muy bien, 5:02 p.m. Oye, muchas gracias a todos los mensajes, todos los audios. Mucha gente participando, ¿ah? Mucha gente participando. Aún nos quedan dos premios. Nos quedan dos premios. 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
2: Se viene el segundo juego. Sí, se viene el segundo juego de la tarde, pero tenemos que irnos a la pausa comercial. Al regreso, estamos con el segundo juego y con premio también para celebrar a todos los papitos en su día. Pausa comercial, ya regresamos.
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3: Mi papá es tan bueno para arreglar las cosas que si McGibber fuera chileno, me pide ayuda a mi papá. Vamos, compadre. Mi papá resuelve todo, dice ya, esta es una solución provisoria, mañana lo arreglo. Han pasado 5 años. Todavía no arregla nada, pero las cosas siguen funcionando.
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4: Son las 5:03 p.m.
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1: 5 de la tarde con 8 minutos, estamos de regreso acá en La Fórmula. Especial Día del Padre 2026.
2: Mi papá es tan bueno para arreglar las cosas que aún sigue con mi mamá.

0: Mi papá es tan bueno para arreglar las cosas que aún sigue con mi mamá.
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2: Estamos de regreso, muchachos. Saludos a todos los que nos siguen, nos escuchan a través de másradiofm.cl a esta hora, sí.
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2: Muchos conectados en este viernes 19, especial Día del Padre acá en la fórmula de Más Radio, con premios, concursos, juegos, para celebrar a todos los papitos en su día. Sí. Vamos con el juego número 2 de la tarde. Juego número 2. 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

es un kit con productos Column en su interior. Ese es el premio. En esta oportunidad deberán participar los papitos. En esta oportunidad deberán participar los papitos solamente. Vamos con el juego número 2.

0: Seguimos en la categoría completa la frase. Esa es la categoría, completa la frase. En esta oportunidad solo participan los papitos. A través de un audio participan los papitos. ¿Ya? La frase dice así, papitos. Sabes que eres papá cuando... Ahí está, para que puedas participar. Completa la frase.
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0: ¿Sabes que eres papá cuando... ¿Cuándo? Ya, ahí, obviamente, el papito más creativo también es el ganador. Dejen sus audios, muchachos.
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0: Estamos en un especial Día del Padre, premiando a todos los papitos de Más Radio.

0: Beto. Estamos en el segundo juego concurso, porque en esta oportunidad es con premio. Estamos premiando a los papitos el día de hoy. Pueden participar en esta oportunidad, en este juego, solo los papitos. Ya, muchachos, el juego se llama Completa la Frase. Y la frase era: ¿sabes que eres papá cuando...? Ya viste completar la frase, muchachos. El papito más creativo es el ganador.
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0: Vamos, papito número uno, aló.
2: ¿Sabes que eres papá cuando no te alcanza la plata para llegar a fin de mes?
0: ¡Clasificado! ¿Sabes que eres papá cuando no te alcanza para llegar a fin de mes?
2: ¿Sabes que eres papá cuando no te alcanza la plata para llegar a fin de mes?
0: Clasificado, amigo. Vamos con el papito número 2.
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0: ¿Sabes que eres papá cuando...?
4: Hola, Feliz. Hola. ¿Sabes quién es papá cuando te empieza a faltar la plata y andas con los calcetines con hoyo?
0: También. Sí. Vamos, papito número 3. Aló.
5: Hola. ¿Sabes que eres papá cuando tu bici está peor que la de tus hijos, pero aún así terminas arreglándola para llevar para llevarlos al colegio? Gracias.
0: Buen papito, saludos, papito. Por acá, aló.
6: ¿Sabes que eres papá cuando te dicen en lo ajeno abunda la desgracia? Cuidado.
0: Por acá, aló.
7: ¿Sabes que eres papá cuando te quedas dormido viendo una película?
0: Clasificado. Muchos identificados con ese audio.
7: ¿Sabes que eres papá cuando te quedas dormido viendo una película?
0: Muy bien, amigo. Clasificado también. Clasificado número 2. Usted está participando, amigo, ya por su premio. Al igual que el amigo anterior, los dos clasificados. Vamos con un tercero y regalamos. ¿Sabes que eres papá cuando...?
8: ¿Sabes que eres papá cuando no te dicen padrastro?
0: ¿Ya? Otro, aló.
9: ¿Sabes que eres papá cuando te dicen y la plata de los pañales?
0: ¿Sabes que eres papá cuando...? Aló.
10: Cuando tengo que corregir a mis hijos.
0: Cuando tengo que corregir. Ah, claro. Muy bien. ¿Sabes que eres papá cuando...? Aló, por acá.
11: Cuando te llega la demanda.
0: Oh, amigo. Papito corazón. No queremos papito corazones aquí, sí, amigo. ¿Cierto? Por acá. Aló.
12: ¿Sabes que eres papá cuando te aprendes todas las canciones infantiles?
0: Oh. Muy bien. Usted está

0: Tenemos ya tres clasificados para el premio número 2 de la tarde. 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
1: Oye, qué bueno ese audio, amigo.
0: ¿Sabes que eres papá cuando?
2: ¿Sabes que eres papá cuando te aprendes todas las canciones infantiles?
0: Cuando te aprendes todas las canciones. Por ejemplo, yo estoy en esta etapa.

0: veces pasa que uno anda cantando en el auto. Son Volvemos al juego. Suele pasar a mí. Cuando comiences a soñar con las canciones, preocúpate. Muy bien. Estamos en el especial Día del Padre 2026. Vamos con el premio número 2. Completa la frase. La frase era la siguiente. ¿Sabes que eres papá cuando? Este es el participante número 1.
1: ¿Sabes que eres papá cuando no te alcanza la plata para llegar a fin de mes?
0: Ya, ahí está el papá número 1. Papá número 1. Vamos con el papito número 2. ¿Sabes que eres papá cuando?
2: ¿Sabes que eres papá cuando te quedas dormido viendo una película?
0: Cuando te quedas dormido viendo una película también. Sí, puede pasar también, ¿cierto? ¿A quién no le ha pasado, papitos?
3: Sí.
0: ¿Emperador? ¿Coincide? Sí, también. Coincide, emperador.
3: Sí.
0: Ya. Y el papito número 3. Papito número 3. Aquí está. ¿Sabes que eres papá cuando?
4: ¿Sabes que eres papá cuando te aprendes todas las canciones infantiles?
0: Cuando te aprendes todas las canciones infantiles. Muy bien. Vamos a conocer al ganador del segundo premio de la tarde. Los ingresamos a la tómbola. Ahí están los tres audios. Redoble de tambores. El audio o papito ganador de la tarde es...

0: Peter es el papito ganador. Nuestro segundo premio y gentileza de Colún, toda la magia del sur. ¿Se sabrá esta canción o no? Tenemos que llamar al papito.
1: Llamémoslo.

lo estamos llamando. ¿Cómo se llama? Ya, ahí está el nombre. No lo vamos a dar a la radio. Estamos llamando al papito ganador número 3 para que nos conteste. Va a pensar que somos del CAE. No nos va a contestar. ¿Aló? ¿No? Oh, ya. Última, si no, la comunicación.

0: todas formas, es el papito ganador. Sí, es el papito ganador. Lo vamos a contactar de forma interna. Tenemos ahí su WhatsApp registrado, ¿cierto? Papito ganador, muchas felicidades. Premio número 2. Estamos en el especial Día del Padre 2026.
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1: Oye, gracias por todos los audios que han llegado.
2: Sí. ¿Sabes cuando eres papá? Cuando la señora te invita a cambiar pañal a los niños.
1: Muy bien. ¿Aló? ¿Fuera de concurso esto?
3: Sé que soy papá cuando mi hija me maquilla.

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1: 5 de la tarde con 30.
0: Feliz Music es el piloto número uno de la fórmula.
2: Hola DJ Felipe, ¿cómo estás?
1: Bien, amigo.
2: Le mando un saludo a mi mejor papá del universo.
1: Saluditos a todos los papitos, a todos los niños también que están dejando sus saludos. Nos pueden dejar ahí en el WhatsApp para que salgan al aire, ¿eh? A regalonear mucho los papitos este fin de

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3: Especial Día del Padre 2026. Saluditos para todos los papitos que van a celebrar este domingo.
4: Hola DJ Felipe, ¿cómo estás? Bien. Le mando un saludo a mi mejor papá del universo.
3: Ya tenemos que ir a la pausa comercial. La última de la tarde, muchachos. Al regreso tenemos nuestro último juego. Último premio al regreso de la pausa. Vamos y volvemos con más de la fórmula.
0: 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Temperatura.
5: 10 grados.
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1: Un saludo a mi papá, a mis hermanos, y igual saludar a aquellas mamás que hacen el papel de papá igual. Un saludo para ellos también.
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2: Estamos de regreso con la fórmula especial Día del Padre 2026.
3: 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Y 89.3 en Futrono y Lago Ranco.
2: Especial Día del Padre y vamos con el último premio de la tarde.
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2: Último concurso que va con premio gentileza de Colún, toda la magia del sur. Ya entregamos dos premios, vamos con el tercero y último. Oye, se suma aquí otro papito, felicidades papito también, al papito Larry que está aquí en el estudio. ¿Ah? Papito nuevo también, se sumó al team. Muy bien. 5:40 p.m. Vamos con el último concurso de la tarde. Ya jugamos al completa la frase, ahora vamos con... El siguiente juego dice así.

0: El último juego de la tarde tiene que ver con... Debes reenviarnos el último audio de tu papá. Sí, aquí todo puede pasar.
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0: Reenvíanos el último audio de tu papá. Ahí a través del WhatsApp. Obviamente, el más gracioso, el más creativo es el ganador o ganadora.
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0: Reenvíanos el último audio de tu papito. Y ahí vamos a encontrar el último ganador de la tarde. Premio Gentileza de Colunto de la Magia del Sur.
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1: Hola, yo quiero saludar a esos papitos que no llevan la sangre de nosotros, pero que los crían con tanto cariño, con tanto amor y con tanta dedicación. Para esos papitos maravillosos que hacen un buen trabajo por hijos y quizás

0: Estamos en el último juego de la tarde.
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0: Último juego que va con premio. Sí, con premio. Gentileza de Colún, toda la magia del sur, en el especial Día del Padre 2026.
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0: El último juego es que debes reenviarnos el último audio que te envió tu papá por WhatsApp. Sea lo que sea. Sea lo que sea. Sí. Vamos a tratar aquí de censurar. Vamos a tratar. No prometemos nada, pero vamos a tratar. ¿Ya? Saludos a todos los papitos en su día. Vamos con los audios.
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0: Vamos con los audios. Aló, por acá.
3: Hija, tu mamita dice que revuelva la comida, que no se pegue el arroz, porfa.
0: Porfa.
4: Y se me pegó.
0: Ahí tenemos el papito número uno.
3: Hija, tu mamita dice que revuelva la comida, que no se pegue el arroz, porfa.
0: Porfa. Ya. Ahí tenemos el papito número uno. Audio reenviado. Clasifica el papito, ¿no? Sí, por ser el primero, clasifica. Un papito preocupado. Un papito, no sé si cocinero, pero un papito preocupado, ¿cierto? Muy bien, papito, usted clasifica. Primer papito clasificado. Vamos con el papito número 2. Reenvía el último audio que te envió tu papá. Aló.
3: Llévale, hijo. Vale, vale. Ahí que pase buena noche. Nos estamos viendo, si os quiere. Cuídate.
0: Muy bien. Un papito preocupado. Sí. Muy bien. Vamos con más audios. Más audios, más audios por acá. Aló.
5: Hay control policial en la...
0: ¡Pero cómo! ¡Cuidado! Ahí está el papito. Papito número 2. Oye, ojalá que esté bien. Sí. Papito número 2. Vamos con el papito número 3. Por acá, aló.
6: No entendí bien, hija. Escríbeme, porfa.
0: Papitos que no entienden a veces. Sí, están bien. ¿Sí?
6: No entendí bien, hija. Escríbeme, porfa.
0: Escribe. Escríbale mejor al papito que no entendió. Otro audio. ¡Aló!
7: Hijo, ¿cómo estás? Espero que estés muy bien. Te mando un saludo. Te felicito porque has tenido un buen año escolar y quiero que disfrutes tus vacaciones.
0: Oh, qué tierno, papito. Sí.

0: clasificado. Vamos con otro audio. Más audio. ¡Aló!
1: Hoy está lloviendo la weá, se oscureció.
0: Oiga, pero...
1: está lloviendo. Si la weá no es nada tan urgente tampoco. Se oscureció, está oscurito, todo está lloviendo.
0: Ya, ahí tratamos de censurar. Tratamos, yo dije, no prometemos nada, pero... ¿Quién es el papito? Papito número 3. Clasificado también el papito número 3. Reenvía el último audio de tu papá.
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0: Ahí están los tres clasificados. Vamos a conocer al ganador del último concurso de la tarde. Premio Gentileza de Colún, toda la magia del sur. Estuvimos con estos tres premios en el especial Día del Padre 2026. Vamos con la tómbola y conocemos al papito ganador. El papito ganador, último premio, es...
1: Hoy está lloviendo la wea,
0: ya.
1: Oscureció y acá está lloviendo. Vamos a estar weyando,
0: sí,
1: mojándolos, y la wea no es nada tan urgente tampoco.
0: Ya, hombre.
1: Se oscureció, está oscurito acá y está lloviendo.
0: Él es el papito ganador. Buenas tardes. Aplauso para el papito número 3. El papito que no quiso ir porque estaba lloviendo. No vamos a comentar más el audio. Se entendió claramente, ¿cierto?

marca. Estamos tratando de comunicar con el papito número 3. ¿Sí? Es la hija la que participó. Sí.

0: Ahora sí, a ver. ¿Cómo se llama la hija? Aparece ahí en el WhatsApp. Maritza, si nos puede contestar Maritza. Sí. Estamos contactando al papito número 3, papito ganador.
1: Hola, buenas tardes.
0: Hola, buenas tardes, ¿cómo estás?
1: Bien, gracias, ¿y usted?
0: Bien, felicidades. Eres la ganadora. ¿De dónde eres?
1: De acá, de La Unión.
0: De La Unión. ¿Tu nombre es Maritza, cierto?
1: Sí, Maritza.
0: Aquí aparece en el WhatsApp. Maritza, muy bien. Oye, felicidades.
1: Muchas gracias.
0: ¿Cuándo te envió ese audio tu papito?
1: ¿Cómo?
0: ¿Cuándo te envió el audio tu papito? ¿Cuándo fue?
1: Ayer.
0: Ayer. Ah, y cuéntanos un poquito la historia. ¿A dónde tenían que ir?
1: Lo que pasa es que teníamos que ir a una cierta parte del campo.
0: ¿Ya?
1: A hacer algo.
0: ¿Ya? ¿Y?
1: Entonces ya yo tenía que ir a ayudarle, a acompañarlo de acá de La Unión.
0: Ya.
1: Entonces él me reenvió ese audio del campo, que estaba muy mal el tiempo y todo el tema. Estaba lloviendo.
0: Las condiciones climáticas, claro.
1: Claro, entonces el tema era que no era como tan importante que nos demos mojando después.
0: Claro, sí, por supuesto.
1: Sabía esperar el tema.
0: O sea, un papito preocupado.
1: Exacto.
0: Para que no se resfríe, muy bien. Oye, ¿cómo se llama tu papito?
1: Pedro.
0: Pedro, le mandamos solito a don Pedro. Entonces, ¿va a estar muy contento con este regalo?
1: Exacto, ya.
0: Y no se iba a imaginar que con ese audio iba a ganar un premio. Mira, las cosas de
1: él
0: la
1: no
0: vida.
1: Tiene idea.
0: No tiene idea, mira. Linda sorpresa entonces para tu papito, pues.
1: Ya.
0: Oye, quédate de forma interna porque tenemos que coordinar la entrega de tu premio, ¿ya?
1: Ah, perfecto, muchas gracias.
0: Ya, pues, que estés muy bien, saludos.
1: Gracias, igual. Chao, chao.
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0: Muy bien, muchachos. Oye, qué bien lo pasamos. Que no nos corte la niña, que nos quede, sí, que se quede de forma interna. Muchas gracias por la tremenda sintonía, qué bien lo pasamos el día de hoy. En el especial Día del Padre 2026. Queremos nuevamente saludar a todos los papitos en su día. A disfrutar este fin de semana, a los papitos, más que los regalos, a disfrutar del momento, ¿cierto? A reírse con ellos, a decirles lo mucho que los aman, a recordar a los papitos que quizás ya no están, los recordamos con mucho cariño también, con mucho amor. Y por supuesto un abrazo fraterno a todos los papitos, auditores de Más Radio, a los que fuimos papitos hace poco también. Sí. El regalo más lindo de la vida, muchachos. Cuiden a sus hijos, disfrútenlos, ámenlos. Y más que las palabras, muchachos, hay que practicar con el ejemplo, con las acciones. Un abrazo grande. Feliz Día del Padre 2026 de parte del equipo de Más Radio y, por supuesto, de este programa La Fórmula. Y de este humilde servidor que fue papito hace muy poco también. Felicidades, papitos, en su día. Nos escuchamos hasta el lunes. Felicidades, papá.

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0: Llegó la hora. Espacio.
1: Las 6:03.
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0: temperatura.
1: 10 grados. 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
1: Son las 7 en punto. 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

0: Temperatura.
1: 8 grados.
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4: Son las 8 en punto.
3: Temperatura.
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